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Ya son las 6 de la mañana en punto en toda Colombia. Muy buenos días, bienvenidos, disfrutemos este nuevo amanecer con la certeza que hoy será el mejor día de nuestras vidas. Por eso, agradecidos con el Creador de la vida, vamos a decir: Señor, gracias por este nuevo día que nos regalas. No lo tenemos todo, pero no nos falta tampoco nada, pues tú estás dándonos siempre todo y más de lo que necesitamos, y de tu mano vendrán, obviamente, hermosos días de salud, provisión, propósito, éxito y mucho bienestar. Queridos oyentes, bésame en este día, nos unimos en oración por aquellas personas que necesitan este pequeño acto de amor, pedir por sus necesidades, por la salud, por la recuperación, por toda la alegría que podemos tener nosotros y que a veces se nos olvida. Por eso te decimos, Señor, hoy tú que conoces nuestra vida, nuestras luchas, nuestro corazón y todo lo que estamos atravesando, te pedimos que en este nuevo día que nos guíes, que nos consueles, que nos llenes de amor y mucha salud. Ilumíname con tu luz hoy y siempre. Llénanos de fuerza para dar lo mejor de nosotros. Permítenos ser pacientes, humildes y tomar decisiones desde la justicia y la bondad. Bienvenidos, encomendados al Creador en este nuevo día. Decimos feliz jueves, dándole gracias a Dios por este hermoso regalo de la vida. Recuerden, hemos venido a este mundo a disfrutar, a cantar y, por supuesto, a ser felices y a escuchar Bésame en las Mañanas.

Camina plácido entre el ruido y la prisa y piensa en la paz que se puede encontrar en el silencio. En cuanto sea posible y sin rendirte, mantén buenas relaciones con todas las personas. Enuncia tu verdad de una manera serena y clara y escucha a los demás, incluso al torpe e ignorante. También ellos tienen su propia historia. Esquiva a las personas ruidosas y agresivas, ya que son un fastidio para el espíritu. Si te comparas con los demás, te volverás vano y amargado, pues siempre habrá personas más grandes y más pequeñas que tú.

Disfruta de tus éxitos lo mismo que de tus planes. Mantén el interés en tu propia carrera. Por humilde que sea, ella es un verdadero tesoro en el fortuito cambiar de los tiempos. Sé cauto en tus negocios, pues el mundo está lleno de engaños. Mas no dejes que esto te vuelva ciego para la virtud que existe. Hay muchas personas que se esfuerzan por alcanzar nobles ideales. La vida está llena de heroísmo. Sé sincero contigo mismo. En especial, no finjas el afecto y no seas cínico en el amor. Pues en medio de todas las arideces y desengaños, es perenne como la hierba. Acata dócilmente el consejo de los años, abandonando con donaire las cosas de la juventud. Cultiva la firmeza del espíritu para que te proteja las adversidades repentinas. Muchos temores nacen de la fatiga y la soledad. Sobre una sana disciplina, sé benigno contigo mismo. Tú eres una criatura del universo. No menos que las plantas y las estrellas, tienes derecho a existir. Y sea que te resulte

Por eso debes estar en paz con Dios, cualquiera que sea tu idea de Él. Y sean cualesquiera tus trabajos y aspiraciones, conserva la paz con tu alma en la bulliciosa confusión de la vida. Aún con toda su farsa, penalidades y sueños fallidos, el mundo es todavía hermoso. Sé cauto, esfuérzate por ser feliz.

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1: Muy bien, ya son las 6 de la mañana y 10 minutos. Aquí estamos desde Bésame 100.7, la radio que te enamora en este nuevo día. Una gran oportunidad que tenemos nuevamente para disfrutar, para ser felices a través de la radio. Los acompañamos a todos los que ya van rumbo a su lugar de trabajo, los que van a descansar, los que se levantan a esta hora, están desayunando. Y bueno, para todos los estudiantes que se dirigen a sus diferentes instituciones educativas, fuerte abrazo desde Bésame 100.7, Bésame.fm y la aplicación Bésame. Ahí está para todos ustedes, disponible en cualquier lugar del mundo que nos sintonizan a través de la señal en streaming. También les recuerdo nuestro WhatsApp Bésame, es el 310-858-7528. Así que sean todos bienvenidos, disfrutemos este nuevo día en compañía de Bésame, la radio que te enamora, que sin lugar a dudas estará lleno de muchas sorpresas, de muchos momentos, porque así es un jueves. Los jueves son muy especiales en compañía de la radio que te enamora. Bésame, buenos días.

son las 6 de la mañana y 15 minutos, 6 y 15 minutos con el Manuel. Te decimos muy buenos días. Estás escuchando Bésame 100.7, somos la radio enamorada del país, de Colombia, del mundo. Somos Bésame, la emisora que enamora a Cúcuta, a la zona de frontera y también a nuestra área metropolitana. Continúan las canciones, aquí está Vicky Carr, ¿hay otro en tu lugar?

Ella es Vicky Carr. En Bésame, son las 6 y 18 minutos. Buenos días. Qué bonito amanecer. Ya el sol empieza a aparecer. Así que bueno, hoy será un día muy especial. Gracias a Dios, aquí estamos para seguir acompañándote desde la radio que te enamora. Somos Bésame. En las mañanas te enamoramos con las inolvidables y estas canciones tan bonitas que las combinamos también con los éxitos del momento, porque todas las generaciones hacen parte de Bésame. 6 y 18.

0: Lady Laura, en Bésame, canción de Roberto Carlos. 6:22. Bueno, voy por acá a nuestro WhatsApp. Bésame es el 310-858-7528. 310-858-7528. El WhatsApp más enamorado. Saludos, Ivón. Buenos días. ¿Cómo amanece? Feliz mañana para Luz Marina. Buenos días. Por acá nos envían una nota de voz. Hola, buenos días.
1: Buenos días. Para felicitar a Maximiliano, que está cumpliendo 8 años, de parte de los abuelos Mari y Jairo. Muchas gracias.
0: Con mucho gusto. Los abuelitos Mari y Jairo felicitan a Maximiliano. Nachita, saluditos para Lucy en Chinaco, está escuchando Bésame. Hola, muy buenos días. John Blanco, feliz mañana, gracias por escucharnos. Dioberti, muy buenos días también. Doris, madrugadora como todos los días. A nuestros oyentes que se encuentran fuera de Colombia, también un fuerte abrazo, como para Gledimar, que también es con la sintonía de Bésame todo el día. 6:23, feliz jueves, escuchando Bésame.

Los sonidos de Ana Gabriel están en Bésame, Mari Arenas, a las 6:27. Desde el Retiro Antioquia también están conectados a través de la aplicación Bésame. Muchas gracias por escucharnos. Saludos para Sofía en Niza, escuchando Bésame en las mañanas. A las 6:27, conectando el amor, la música, con los mejores oyentes del mundo. Y cada día son muchos más. Muchas gracias. Por eso hoy te pedimos que seas feliz, que disfrutes las pequeñas cosas que llenan de alegría el corazón. En esta mañana acompañándote con Bésame. Aquí están los Bukis y Ahora Te Vas. 6:27.

0: Ya son las 6:31. Saluditos a esta hora para don Juan Carlos Medina. Él es conductor del servicio público. Un fuerte abrazo. Gracias por escuchar Bésame en las mañanas. Saludo a su esposa Doris María Páez, escuchando Bésame. Así que bueno, para don Juan Carlos Medina, que le envíe ese saludito a su esposa Doris María Páez, el amor de mi vida y de mi existencia. ¡Wow! Genial. Nos encanta saber que las expresiones de amor están ahí constante en nuestros oyentes. Bésame.
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Escuchábamos al dúo Pecos, son españoles, los hermanos Herrero Pozo. Háblame de ti, son las 6 de la mañana y 44. 6 de la mañana, 44 minutos. ¿Qué tal este nuevo día? ¿Cómo lo han comenzado? Ojalá muy bien. Si todavía no tiene un propósito para hoy, simplemente salude a las demás personas. Ese es el mejor propósito que podemos hacer cuando no tenemos nada planeado. Por ahora, porque yo sé que más adelante sale algún plan. Pero bueno, una sonrisa en el rostro. Ese es un muy buen propósito para hoy. A las 6:45 minutos estamos conectados con el amor y la música. Saben que hoy está de cumpleaños un gran artista. Es colombiano además. Edgar Alexander Campos Mora. Bueno, muchos se preguntarán quién es Edgar Alexander Campos Mora. Pues conocido artísticamente como Alex Campos. Es un cantante, compositor, músico y productor discográfico colombiano de música cristiana. Es considerado uno de los referentes y principales exponentes en dicho género musical. Así que bueno, nació un día como hoy, 10 de septiembre de 1976. Llega a sus 50 añitos. Felicitaciones para Alex Campos. Y hablando de Alex Campos, pues vamos con dos con los mejores. Dos canciones de Alex Campos en Bésame en las Mañanas. Aquí está una, se llama Al Taller del Maestro. Escuchando Bésame 100.7.

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2: Ya son las 6:51. 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
2: Son las 6 de la mañana, 52 minutos. A las 7 en punto estará sonando la otra canción de Alex Campos, que hoy está de cumpleaños. Por ahora cantamos con Rocío Dúrcal, Quédate conmigo esta noche.
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0: escuchábamos a Alex Campos. Hoy está de cumpleaños Alex Campos. En la hora anterior escuchábamos la canción Al Taller del Maestro.
1: Háblame, Jesús.
0: Y en esos momentos iniciamos con Los Sonidos del Silencio. Alex Campos.
2: 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Háblanos, Jesús.
0: Hoy llega a sus 50 años este gran artista de música cristiana, de música con una temática muy especial. Yo creo que todos en la vida debemos tener una de esas canciones favoritas en nuestra mente para recordar, para saber que aquí estamos con este gran propósito y esa fuerza que nos guía para seguir adelante. Son las 7 de la mañana y 6 minutos. Gracias por seguir con nosotros. Gracias por conectarse con el amor, con la música de Bésame.

Ya son las 7 de la mañana y 11 minutos, 7, 11 minutos. Gracias por seguir con Bésame, la radio que te enamora en este nuevo día. La gran oportunidad que tenemos para disfrutar. Que la vida siempre te regale pequeñas señales de que todo va a estar bien y que lo mejor está por llegar. Cantamos con Lucio Battisti, La Cinta Rosa. 7, 11, buenos días.

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1: Ya son las 7 de la mañana, 16 minutos. Que no se pierda esa bonita costumbre de saludar. Muchísimas gracias a nuestros oyentes, grandes amigos ya de Bésame, que se levantan y nos envían sus mensajitos a través del WhatsApp. Bésame para ustedes, que Dios les multiplique este hermoso día en felicidad y por supuesto toda la salud para seguir siendo felices. Muchísimas gracias. 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Dorado Tarde 0190 Serie 8, Astrosol 5281 Virgo, Antioqueñita Tarde 3575, Paisita Noche 4423, Chontico Noche 0456 Serie 6, Culona Noche 0375, Fantástica Noche 1097 Serie 6, Motilón Noche 1829 Serie 2, 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Serie 163. 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

Ya son las 7 de la mañana, 22 minutos. Celia Cruz, te busco. 7:22. Hoy está de cumpleaños José Feliciano. José Monserrate Feliciano García, conocido artísticamente como José Feliciano, es un cantautor y músico puertorriqueño-estadounidense. Está considerado como un virtuoso ejecutando la guitarra y con su voz ha interpretado y ha publicado más de 600 canciones. Así que para este gran artista, bésame, hoy le deseamos un feliz cumpleaños. José Feliciano, celebramos la vida de los mejores artistas del mundo.

0: José Feliciano, su figura representa un triunfo histórico de superación, obviamente de genialidad musical y fusión cultural, habiendo vendido más de 50 millones de copias a lo largo de su carrera. Él es el gran José Feliciano, gran virtuoso de la música. Y está con nosotros Esmeralda Rojas, ya llegó, la trajo los sonidos de José Feliciano a la cabina de Bésame. Esmeralda, ¿usted cómo define? Bueno, primero, buenos días.
1: Buenos días, Gilly. Buenos días a todos nuestros oyentes en esta mañana. Feliz jueves para todos.
0: Sí, señora. ¿Cómo define usted a José Feliciano?
1: Uy, pero qué tarea de jueves.
0: Sí, señorita.
1: Un artista puertorriqueño, un artista que también se quedó en el corazón y un artista que tiene los clásicos, Gilberto, que se quedan en la memoria, que se repiten y que nunca terminan.
0: Total.
1: Excelente, o sea, de los artistas que hemos hablado esta semana, yo creo que fueron los grandes creadores de ese género.
0: Total, esa descendencia española e italiana que llegaron a Latinoamérica y se quedaron impregnados en el mundo y con los artistas que hoy nos representan, pues José Feliciano es un referente de la música. ¿Usted se acuerda por allá en los 80s cuando salió una canción de la ONU, creo que fue, de la UNESCO, para recaudar fondos para los niños de África, la canción llamada Cantaré, Cantarás?
1: Claro.
0: Él participó.
1: Y él estaba ahí.
0: Y era
1: la
0: voz que más resaltaba en esa canción.
1: Además que se convirtió en un himno por un tema muy solidario. Pero Gilberto, yo creo que esa fue la generación que sembró, que se quedó y que a pesar de los años, estas canciones no han muerto, es decir, no han desaparecido. Porque si miramos hoy, la cultura musical ya tiene otro timbre, tiene otra vivencia, otro mundo en el que de romanticismo queda muy poco.
0: Sí, lo que pasa es que este tipo de canciones se crearon para ser inmortales, mientras que las canciones que hoy en día ya llevamos casi esta generación, después del 2000, son canciones que automáticamente se deterioran en poco tiempo.
1: Sí, Gilberto, son como tendencia, como una moda y definitivamente desaparecen. Pero usted puede revisar en su archivo musical y seguramente van a estar presentes todas esas canciones con las que se enamoraron nuestros padres, con las que crecieron, con las que nos pusieron a escuchar en algún momento y que a nosotros también se nos quedaron no solo en los oídos, sino en el alma.
0: Así es, gracias a estas canciones existe Esmeralda, existo yo, existen la mayoría de nuestros oyentes Bésame, porque cuando las palabras se acaban, hay una canción Bésame que habla por nosotros.
1: Inspiración.
0: Mejor dicho. Son las 7:29 minutos. Momento para las noticias. Y este resumen de noticias llega en una presentación del Servicio Informativo de Caracol. Y está con nosotros Esmeralda Rojas, que la veo muy fresca últimamente.
1: ¿Calificación?
0: 10 de 10.
1: Ah, bueno, muchas gracias por esas flores. Gilberto, comenzamos hoy las noticias hablando del llamado que hace la Iglesia Católica por los graves problemas de violencia en el Catatumbo, especialmente en Ocaña, en el Carmen, y el obispo de esa región ha llamado a hacer un esfuerzo muy grande por tratar de recuperar la seguridad y la paz para esos territorios. Y es que anoche, nuevamente, Guamalito, epicentro de desórdenes, de saqueos, anoche la guerrilla entró y se llevó lo poco que quedaba de la estación de policía, con vehículos, con música estridente, se paseó como Pedro por su casa y salieron rumbo a Ocaña. Se fueron los policías de Guamalito, 21 uniformados que estaban allí resistiendo después de dos acciones terroristas. Las condiciones infrahumanas en que se habían quedado definitivamente no daban garantías para que estas personas permanecieran allí y ese fue el motivo exactamente por el cual abandonaron el pueblo. El ejército asegura haber golpeado las finanzas del ELN en la zona rural de Cúcuta al desmantelar un complejo laboratorio de cocaína y pasta base en la vereda El Ojito. También saludamos en esta mañana al comandante de la Regional 5 de Policía, al general Yesid Peña, que llega directamente desde la ciudad a asumir esta regional que compromete Arauca a Santander, a norte de Santander y el Magdalena Medio. Para él una bienvenida y éxitos también en ese ejercicio de seguridad ciudadana y de compromiso institucional y gubernamental. Y también tenemos que despedir hoy al comandante de la policía en el departamento de Norte de Santander, al coronel Jorge Bernal. Nuestra gratitud en el desempeño de su trabajo en esta región, un gran ser humano, un señor, un caballero, y que ahora tiene la posibilidad de ser uno de los agregados de la Policía Nacional en el exterior, en el ejercicio a su buen trabajo y como reconocimiento de la Dirección Nacional de la Policía. Para él, éxitos y gratitud como siempre. También hablamos, Gilberto, de lo que empieza a hacer la compañía de energía Sense EPM para revisar exactamente cómo está el consumo de energía, quiénes son acreedores a beneficios, en descuentos, en el servicio de energía, y quiénes estarán siendo expuestos a sanciones por exagerado aumento de este servicio. Esto con el fin de mitigar un poco lo que será el fenómeno del Niño, sus impactos, y también en las empresas de servicios públicos que están muy preocupadas por la radiografía que se presenta a nivel nacional, donde todavía no se ha descartado un apagón, por lo menos en la costa atlántica. Los familiares de Hilda Bayona, la mujer que fue secuestrada en el municipio de Convención, saldrán hoy a las calles de esa población a reclamarle a los violentos su libertad, después de ser secuestrada cuando llegaba a su residencia. Hechos de intolerancia, una pelea por un bulto de ají que terminó en una compleja situación, una persona muerta, tres más heridas en la zona rural del municipio de Ocaña. Todo lo que pasa, pasa primero por Caracol Radio.
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1: Así es, Gilberto, y vamos a estar ahí con nuestros micrófonos habilitados, y bienvenidos todos los anunciantes.
0: Muy bien, pues Esmeralda, muchísimas gracias por este resumen de noticias. ¿Dónde las podemos escuchar y leer?
1: 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Nos pueden leer a través de www.caracol.com.co, sección ciudades. Allí está Cúcuta y Norte de Santander, y estamos en X a través de @caracolcúcuta. Feliz mañana para todos. Feliz jueves.
0: Muy bien, Esmeralda, muchas gracias. Y por acá tengo el datico especial de la canción de Cantaré, Cantarás. Ajá. Fue lanzada en el año 1985. Fue para recaudar fondos para impulsar la campaña de Fondo de las Naciones Unidas junto a la UNICEF para destinar ayudas a América Latina y parte de África.
1: Como usted dice, la voz más aguda, la voz más sonante en ese momento era la de José Feliciano, que prácticamente lideró la canción.
0: Vamos a ver, voy a lanzarme con algo, no sé si me equivoqué, pero creo que la primera voz que arranca en esta canción es la de José Feliciano. Voy a ver si es así.
1: Ok. No es Julio Iglesias.
0: Sí.
1: Pero se vale, Gilberto, recordar, y se vale además pensar que hoy estamos hablando de un gran artista, entonces... Nada de nervios.
0: Aquí está Julio Iglesias, estuvo también Irene Cara, José Feliciano, Celia Cruz, John Secada, bueno, tantos artistas, Gloria Estefan.

Escuchábamos a la Hermandad, canción destinada a los recursos en el año 1985 para ayudar a la niñez latinoamericana y gran parte del mundo. Grandes artistas se reunieron para interpretar Cantaré, Cantarás. Son las 7 de la mañana y 40 minutos y a las 7:40 les recuerdo que hay una emisora que los enamora, que los quiere, que desea lo mejor para ustedes y se llama Bésame. Y es la que estás escuchando en estos momentos. Aquí está Carlos Mata, Déjame Intentar.

Escuchábamos a Carlos Mata, Déjame Intentar. Qué bonita canción. En Bésame, saluditos a nuestros oyentes. Chirley es una de ellas, lo mismo que Andrés, también conectados con nosotros. Y por acá, saludos para nuestros amigos que están en Rudecindo Soto, escuchando Bésame, que es la que te enamora.

Ya son las 7:48, 7:48. Hoy también está de cumpleaños Alex Campos. Más adelante estaremos hablando canciones de Alex Campos en Bésame. 7:48, cantamos con Leo Dan, Te he prometido.

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Ya son las 7 de la mañana, 51 minutos. Hoy, un día como hoy, hace 6 años, comenzó algo que no quisiéramos que se volviera a repetir en la vida. Y es cuando en China empezaron a tener ya los síntomas del COVID, la pandemia que dio origen a esa situación tan difícil que nos tocó el corazón, la vida de nuestros seres queridos. Y hoy más que nunca no queremos que se vuelva a repetir. Pero bueno, hoy es un día para contarles a nuestros oyentes de lo que sucedió hace 6 años. También hoy se cumple un mes de la situación tan difícil que se presentó en el Eje Cafetero, en Cali y en Chocó. Ese terremoto hace un mes, más o menos a esta hora, estábamos sintiendo y viendo en las redes sociales lo que estaba sucediendo con nuestros hermanos colombianos.

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Ya son las 8 de la mañana y 5 minutos. Gracias por seguir con nosotros. Escuchemos a Lisette, Eclipse Total del Amor. Escuchas, Bésame. Hoy es jueves y el jueves también tenemos el jueves de TVT en Bésame.

Las 8 de la mañana, 10 minutos. Esta canción de Eclipse Total del Amor es original de Bonnie Taylor, que se nos fue este año y nos dejó esa pieza musical. La escuchamos también en Kiss Me en inglés. Y bueno, en la diferente programación de Bésame también suena en español. Son las 8 y 11 minutos. Gracias por seguir con nosotros. Les tengo una invitación. 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Te acompañamos en esta mañana con los mejores oyentes del mundo, los que ya están trabajando, los que siguen con nosotros desde muy tempranito escuchando la radio. Somos Bésame 8 y 12.

cosa más bella, canción de Eros Ramazzotti en Bésame. Son las 8:16. Desde Prosperidad Social quieren enviarle un saludo a su compañera Anita. Hoy Anita está de cumpleaños, felicidades. Saludos para Chato y Yurley, que están ahí conectados con Bésame. Yurley, un fuerte abrazo, que Dios te bendiga y que tengas este hermoso día lleno de cosas bonitas y buenas noticias. Hola Bésame, buenos días. A través de Bésame 100.7. Dice por acá un oyente, Bésame, que el COVID arrancó hace siete años. Muy bien, muchas gracias por su dato. 8:17. Marisela canta No Puedo Olvidarlo.

Ella es Marisela en Bésame, no puedo olvidarlo. Son las 8 de la mañana y 20 minutos. Hoy es 10 de septiembre. Hoy también tenemos algo muy especial para contarles a nuestros oyentes. Hoy es el Día Internacional para la Prevención del Suicidio, establecido en el 2003 por la Organización Mundial de la Salud junto a la Asociación Internacional para la Prevención del Suicidio. Su propósito es crear conciencia global sobre la preservación o la prevención, mejor, del suicidio y promover acciones colectivas para reducir las tasas de mortalidad por esta causa. Así que hoy la cinta amarilla estará adornando diferentes sectores, de pronto en nuestro vestir. Si se ve a alguien de color amarillo es porque hoy le está... rindiendo este día especial a la prevención. En Bésame son las 8:21. Estaba leyendo por acá algo que me están enviando. Dicen, hola Bésame, buenos días. Los estudiantes de psicología de la Uniminuto estamos en el Parque Santander en una actividad de prevención contra el suicidio. Qué chévere, muchas gracias Gustavo por estar ahí conectado con nosotros. Hablar puede salvar una vida. Este 10 de septiembre escuchemos con el corazón. ¿Y qué tal si les regalo ciertas canciones? Muchas veces estamos callados, muchas veces no decimos nada, muchas veces nuestro comportamiento cambia y ahí es donde les pedimos a las personas que nos rodean que les presten atención a esas personas que experimentan esas situaciones. A veces personas que son muy elocuentes, personas que son muy carismáticas, de pronto se apagan en un abrir y cerrar de ojos, su vida empieza a cambiar, ahí es donde nosotros tenemos que actuar como familia, como amigos y acompañarlos, brindarles ese espacio para que hablen con nosotros. Muchas veces necesitamos quizás hablar con la persona adecuada para que nos pueda dar de pronto un consejo. Muy bien, a través de Bésame 100.7, queridos amigos, les voy a regalar unas canciones muy bonitas para cambiar esa mentalidad. Dicen por acá, buenos días, también estamos en esta actividad. Ah, bueno, Flor, qué chévere que las personas se vinculen ahí en el Parque Santander, que están ahí con Bésame 100.7. Les recuerdo que hay una línea gratuita de salud mental en Cúcuta y es el call center. Las personas que requieran esta línea para que la tengan ahí presente en su móvil, en su dispositivo, para que lo guarden, pues aquí les voy a pasar la información. Si desean, pueden solicitarla a través de nuestro WhatsApp Bésame, que es el 310-858-7528. Hoy es el Día Internacional para la Prevención del Suicidio. Los que hemos pasado por esa situación con nuestros familiares o con las personas allegadas, pues sabemos que tenemos que actuar de una manera rápida ante cualquier situación que se puedan encontrar nuestros amigos o nuestros familiares. Escucharlos es parte fundamental.

esta canción de Alejandro Lerner, Volver a Empezar. Situaciones que nos pueden pasar en cualquier momento, situaciones que nos aíslan. Hay que refugiarse en la música con un contenido especial. Hay que refugiarnos en nuestros amigos y tenemos que detectar esos comportamientos en nuestras personas favoritas. Y cualquier tipo de persona que de pronto empiece a manifestarse totalmente diferente a como es. Ahí hay que prestarle atención para que no tengamos que arrepentirnos de no haber brindado ese espacio para que las personas puedan desahogarse. Desde Bésame estamos comprometidos con la salud mental, con el cuidado de cada uno de nuestros oyentes Bésame, que cada día se conectan con nosotros. Sabemos que hay muchos problemas, muchas situaciones, cosas que tenemos que tener presentes, y es que Dios nunca nos abandona.

De verdad que toca fibras, es un mensaje muy bonito. Esta es una canción que todos tenemos. Bueno, ojalá todos lo hicieran, escucharan esta canción, escucharan la letra de esta canción, escucharan el mensaje tan bonito. Escucha tu corazón, él te soplará las palabras para que puedas seguir adelante. No te detengas. Sabemos que todos pasamos por momentos difíciles y ahí es donde nosotros tenemos que entender que nuestros amigos, nuestros familiares, incluso nosotros podemos pasar por situaciones similares, pero ahí es donde tenemos que empezar a blindar nuestra mente, ser más sólidos. Nuestra mente hay que nutrirla con cosas buenas. Muchas veces hoy en día, a través de las redes sociales, vemos muchas situaciones difíciles y la juventud de hoy en día pues también quieren ser, ser aceptados por la sociedad, por estereotipos que quieren seguir, simplemente porque no logran ser como esas personas o como lo que ven diariamente, pues a veces toman decisiones que no corresponden. Y es ese miedo a no ser aceptados. Por eso desde ya empieza a cultivar esta canción en tu mente. Tengo derecho a ser feliz.

Las 8:37 minutos, como dijo Amanda Miguel, hagamos un trato. Hoy vamos a proponernos esto. Vamos a ser felices. Tengo derecho a ser feliz. Canción de José Luis Rodríguez. Todos, absolutamente todos. Es que nadie se salva. Todos tenemos una situación que llevar a cabo, una situación que nos pesa muchas veces, situaciones que se vuelven esa carga emocional, carga mental, y que a veces nos quita las fuerzas. Pero de eso, para eso estamos, para poder solucionar muchas cosas. Incluso hay algunas que no podemos solucionar, y ahí es donde podemos solicitar la ayuda de Dios, del Creador y de esa persona o ese ser espiritual que rige la vida de cada uno de ustedes, para dejar esas cargas que no podemos solucionar en manos de la vida.

0: La vida es un ratico. Juanes, en Bésame, 8:42 minutos, Día Internacional para la Prevención del Suicidio. Su propósito es crear conciencia global sobre la prevención del suicidio y promover acciones colectivas para reducir las tasas de mortalidad por esta causa. Muy bien, ahí estaban algunas canciones para que ustedes las empiecen a tener presente en esos momentos, porque como decimos en Bésame, a veces las palabras se acaban y hay una canción, Bésame, que habla por nosotros. 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

0: Esta canción se llama Color Esperanza y es que pronto llegará el mes rosa. El color esperanza. En Bésame son canciones que nos llevan a momentos especiales porque necesitamos para motivarnos a través de Bésame. Y es que octubre es el mes rosa y hay algo especial. Está con nosotros Andrea Antolines. Andrea, qué grato es tenerla por acá. Nos encanta saber que llena esta cabina del color rosa, como identifica a esa institución. Muy chévere además. Pues Andrea, bienvenida a Bésame. Buenos días.
1: Buenos días para todos los oyentes de Bésame. Te enamora.
0: Así es. Y nos enamora las buenas noticias, Andrea. Andrea, vamos a recordarle a nuestros oyentes quién es Andrea.
1: Bueno, Andrea Antolines es en este momento la directora de la Fundación Dimensión Rosa, pero adicional soy mamá, soy abogada, soy amiga, soy parcerita, bueno, me muevo por todos lados. Pero lo más lindo que Dios puso en mi corazón fue ese propósito de ayudar a mujeres con un diagnóstico de cáncer de seno en la ciudad de Cúcuta. Y estoy muy feliz, te traigo una muy buena noticia para todos los oyentes aquí, porque el día de ayer la Asamblea de Norte de Santander aprueba la ordenanza que institucionaliza el mes rosa en Norte de Santander.
0: ¡Súper! ¡Qué buena noticia!
1: Sí, los diputados de la Asamblea Departamental aprobaron en sesión de plenaria la ordenanza 009 del 2026, la cual el mes rosa sirve de promoción, prevención y sensibilización sobre el cáncer de mama. Eso es una noticia que nos alegra el alma y el corazón, porque no solamente las mujeres que en este momento están siendo diagnosticadas, que padecen la enfermedad, sino podemos llegar a hacer una prevención para bajar esa tasa de mortalidad, esa tasa de difícil acceso a la salud, que las mujeres aprendamos a cuidarnos, que las mujeres de una u otra manera vivamos una vida feliz, plena, con prevención. ¿Y cómo es prevenir el cáncer? Es cuidarnos, es amarnos, es tocarnos, es asistir al médico, a los controles, estar muy pendientes de nuestro cuerpo.
0: Además, Andrea, con este decreto ya dejamos a un lado el tema de que solamente hay que las fundaciones, que solamente las personas encargadas o los médicos o el área de la salud, no. Con estos decretos lo que hace es que se vuelva más corporativo, o sea, más tema de ciudad, porque todas las entidades, tanto públicas como privadas, se van a vincular a esta actividad.
1: Exactamente, ya va a ser un acceso más fácil para nosotras como fundación, que queríamos llegar a tantos escenarios, a tantos espacios, centros comerciales, empresas. Hoy con una ordenanza las empresas tienen que volcar su mirada también al mes rosa, no solamente el mes de los niños es importante, el mes de los brujitos, pero la salud también prima en todo eso. Entonces para nosotros es muy importante porque abre una puerta, una ventana. Yo hoy en día quiero agradecerle primero a Dios, porque Dios es el que hace posible todas estas cosas.
0: Amén.
1: A nuestro gobernador, la doctora Milena Carlerón, a la diputada Isabela y a todos los diputados que le dijeron sí al cuidado de las mujeres. Sí, Norte de Santander necesita tener una mirada hacia las mujeres en todo este tema. Las cifras siguen aumentando. Hay una cifra alarmante en Cúcuta, 843 casos diagnosticados de mujeres este año. Así que esto no es una... No le dan solamente a las viejitas, ¿no? Le dan a partir de los 19 años, 20 años, tenemos niñas de 20, 23, con unos diagnósticos demasiado fuertes.
0: Sí.
1: Entonces, el mes rosa va a ampliarse, que yo sé que vamos a tener aquí también un programa maravilloso durante el mes, ya estoy hablando con Andrés, vamos a tener y vamos a crear conciencia del cáncer de mama.
0: Qué bueno, Andrea Antolines, directora de Fundación Dimensión Rosa, conocer para vivir. Qué bonito. Además, como usted dice, el cáncer no es solamente para las abuelitas, para la gente adulta. Mire, qué bonito es eso que acabas de decir, porque con eso vamos a tocar el corazón y la mentalidad de muchas personas que nos están escuchando. Los jóvenes de hoy en día creen que nunca les van a pasar cosas.
1: Y a los hombres, ¿no? Ojo, porque el 1% de la población en hombres también padece cáncer de mama. Uno de los diputados, el día de la asamblea, estaba leyendo la ordenanza y decía: hasta ahora me entero que a los hombres también le da cáncer de mama. Entonces, no es un tema solamente de las mujeres, también es un tema de hombres.
0: Muy bien, Andrea. Bueno, esa es una muy buena noticia, o sea que vamos a tener un plan muy chévere para el mes de octubre, gracias a Dios a este decreto y obviamente a nuestros aliados. Andrea Antolines es siempre bienvenida acá, lo mismo nuestros aliados de la Liga contra el Cáncer, todos los que trabajan en pro con la salud de los habitantes del mundo son bienvenidos a una radio que los abraza y que presta estos espacios para informar. Andrea, hay buenas noticias también para el mes rosa. El día 18 de octubre, estoy mirando por acá, estoy mal, se va a llevar a cabo Fuerza Rosa, la carrera Fuerza Rosa. ¿En qué consiste?
1: Bueno, es nuestra tercera edición de la carrera Fuerza Rosa. Es una carrera que corremos por ella, por su lucha, por su vida, por su esperanza. Este año tenemos dos modalidades. Una modalidad es 7K corredores. Eso va a ser en Malecón, ¿no? Todo Malecón. Queremos vestir a Malecón de rosa. Queremos que ese día la gente diga, yo no compré el kit, pero me voy de rosado. Váyase de rosado con su perrito, con sus hijos, con su cicla y póngase su pinta rosa y acompañe a más de 150 mujeres que van a estar ahí ese día en Malecón. Entonces, dos modalidades, 7K corredores, donde empieza a las 5 de la mañana. En este momento el precio está en 150,000 pesos. Va a ser algo muy emotivo, no les voy a decir muchos detalles para que vayan y lo vivan. Y tenemos la otra modalidad, que es 5K recreativo o pasos rosas. ¿Qué quiere decir eso? Que yo no madrugo a las 5 de la mañana porque me da pereza, pero sí me voy a las 7:30 para Malecón, me voy con mi familia, me voy con mis amigos, me voy a caminar, a hacer un trote pequeño, a acompañar a todas esas mujeres también. Entonces, mucha gente nos lo pidió el año pasado, decía, no, yo solamente quería, yo no pude correr, caminé, pero lo hiciste. Entonces, por eso creamos esas dos modalidades.
0: Genial, pero eso tiene un motivo especial.
1: Un propósito.
0: Uno, primero, es por la salud nuestra.
1: Sí.
0: Porque salir a hacer deporte, caminar, estar en estos espacios que, gracias a Dios, Cúcuta, a diferencia de Europa, tengan en cuenta lo que les voy a decir. Cúcuta, a diferencia de Europa, es una ciudad arborizada. Europa no tiene árboles en las calles, los quitaron casi la mayoría. Uh-huh. Yo creo que el único país europeo que es 100% arborizado es Suiza.
1: Sí.
0: Pero el resto, usted va por las calles y es cemento por donde usted ve.
1: Horrible.
0: Y hay que aprovechar esos pulmones que tenemos. Entonces, el propósito uno es nuestra salud. ¿Y el propósito más importante cuál es?
1: Bueno, mira, te voy a contar la historia para que la gente nos escuche. Hace 4 meses fallece Mayra, una de nuestras chicas risitas, le decíamos, porque ella siempre le daba alegría a su vida, a pesar de las circunstancias. Yo llego de un viaje, estaba en Cartagena, estaba haciendo algo en Cartagena, y yo llegué a visitarla porque estaba en esos días muy malita. Y yo le dije, no, mi amor, estaba en Cartagena haciendo algo de la fundación, estaba en un simposio. Y me mira ella y me dice, yo sé que me voy a morir y me voy de este mundo sin conocer el mar. Y las chicas de la fundación me celebran el cumpleaños a los días, como a los 10 días, 15 días. Y estando ahí les dije, qué duro momento no poder haber cumplido un sueño a Mayra, que era conocer el mar. Y muchas me dicen, yo tampoco. Y yo dije que se vuelva un propósito. Y parte de los recursos de esta carrera Fuerza Rosa va a ser para agarrar un bus, montarnos, ir a conocer el mar a esas mujeres que no. Y muchas que dicen, no, yo ya lo conocí, pero de chiquitica, pero yo quiero volver con ustedes y todo. Así que el propósito de la carrera es muy lindo. Dice, el mar que merecen conocer.
0: Ah, qué bonito. Se me aguaron los ojos con la historia porque yo soy muy sensible, la verdad.
1: Sí,
0: hace un momentico estaba hablando, porque hoy también es el día contra la prevención del suicidio. Uh-huh. Hay que prevenir esas situaciones y de verdad que son temas muy sensibles. Pero este tema también, cuando podemos lograr cumplir el sueño de alguien en vida, obviamente, qué bonito que nos podamos unir a estas causas. Y la carrera Fuerza Rosa. Entonces, cuéntenos, Andrea Antolines.
1: Inscripciones.
0: ¿Dónde pueden hacer?
1: Ajá. Bueno, se van a ir al Instagram de la Fundación, Dimensión Rosa Q. Dimensión Rosa. Ahí van a solicitar el teléfono de la fundación, en la página web, hay muchas formas de inscribirse. Lo estamos haciendo nosotras, esto no es un negocio, esto no es una empresa que hay detrás, lo hacemos nosotras, lo hacemos Ana Lucía y mi hija, son las que están al frente de las inscripciones. El teléfono, lo voy a dejar acá, por favor, agarren un lápiz, apúntenlo. 318-855-0294. Repito, 318-855-0294. Si ustedes escriben hoy, escuché Bésame, te enamora, le vamos a dar un descuento. No va a quedar en 150 mil el 7K, sino 145 mil y Pasos Rosas está en 130 mil. Lo vamos a dejar hoy, 125 mil. Así que ustedes deben escribir al 318-855-0294 o ir a la página web de la Fundación, www.fundaciondimensionrosa.com, o al Instagram de la Fundación Dimensión Rosa. Ustedes ahí pueden escoger, ¿sí? Pueden escoger la modalidad 7K, 5K. Lo más bonito de todo esto es la experiencia que van a vivir, lo bonito que se la van a pasar. Todo lo que tenemos preparado está hecho por nuestras mujeres de la Fundación. Cada detalle va a ser hecho con mucho amor para ustedes. Así que sigan nuestras redes de la Fundación. Mire, hoy queremos llegar a 8.000, 10.000K. Todos los oyentes, váyanse ya a Dimensión Rosa Q, dale me gusta y coloquen muchos corazones, vean todas esas historias, todo lo que hacemos por esas mujeres. Somos más de 250 mujeres en la Fundación, la cual ayudamos con un propósito.
0: Así como lo dice Andrea, vayan ya mismo, queridos oyentes, Bésame. Sé que ustedes nos quieren y nosotros los queremos el doble. Y ustedes van a amar estas bonitas causas. Así que los invitamos a que vayan al Instagram de Dimensión Rosa Q. Así aparecen en Instagram, le van a dar seguir, le van a dar corazoncitos y van a dejar todo ese amor de parte de nuestros oyentes Bésame, a Andrea Antolines y a todo su equipo de trabajo, que no están unidos con nadie. Solamente son con ellas, con Dios, que las ilumina y les da la vida para seguir teniendo esta vocación de ayudar. Pues Andrea, qué bonitas noticias, hoy jueves. Gracias. Nos encanta.
1: Gracias. Agradecer a todos, a todas las empresas que también nos están escuchando y digan que quieren vincularse a la carrera. El teléfono es ese también, que diga, yo quiero regalar, no sé, flores, yo quiero regalar ese día en Malecón, quiero regalar paletas, quiero regalar algo. Hidratación, mire, de verdad, todos los que nos están oyendo, es una fundación que ha trabajado y que trabaja con el corazón, de la mano de Dios, porque cada puerta que se abre es porque Dios lo destina así.
0: Y qué bonito que usted se haga notar y se haga le dé a conocer a Andrea, que quiere participar de esa manera, para que usted también tenga ese espacio en el corazón de las mujeres que hoy quieren cumplir un sueño.
1: Así es, el sueño, el mar que merecen conocer. Ay, Fuerza Rosa, los esperamos este 18 de octubre, estaremos de pronto la próxima semana recordándole nuevamente. Y bueno, no, con buenas noticias acá de Caracol.
0: Muy bien, Andrea, muchas gracias. Recuerde que esta es su casa. Aquí, bienvenida todos los días. Y obviamente en octubre la vamos a tener muy, muy presente también.
1: Así es. Bendiciones para todos en este lindo día.
0: Los que requieran la información, le entregamos a través de nuestro WhatsApp Bésame, a través del flyer, les entregamos la información.

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Escuchábamos a Franco De Vita, Ya lo he vivido, en Bésame. Son las 9 y 13 minutos. En la mañana del jueves te acompañamos desde Bésame. Bienvenidos al jueves de TVT, queridos oyentes, Bésame. Vamos a escuchar canciones que nos hacen sentir felices. Vamos, no sé si a usted lo hace sentir feliz una canción movida o una canción con un mensaje. Bueno, ahí les dejo la pregunta. Para ustedes, sentirse feliz es escuchar una canción movidita, así como que salgan de la zona de confort, o de pronto una canción que tenga un mensaje. Hablando de mensajes, quiero enviarle un saludito a nuestra querida Tata, la Tata, ahí juiciosa con su nuca, y también a la post-cumpleañera, Lalita. Lalita, escuchando Bésame en la mañana. Lo mismo que nuestro querido amigo Jesús. Él nos regala un mensaje, dice lo siguiente. Es más, es muy apropiado el nombre para el mensaje que nos regala. Jesús, gracias por regalarnos este bonito mensaje. A veces nos acostumbramos tanto a cargar problemas, preocupaciones y heridas que olvidamos algo muy importante. También tenemos derecho a disfrutar la vida. Ser feliz no significa que no existan dificultades. Significa aprender a valorar los pequeños momentos, agradecer lo que tenemos y entender que no tenemos que llevar todas nuestras cargas solos. Saluditos por ahí a todos nuestros oyentes. ¿Qué tal si volvemos a un lugar donde fuimos felices? Todos tenemos un lugar donde fuimos felices. Y hay una canción que nos va a llevar a ese lugar. Así que quiero leerlos. ¿A qué lugar? Escuchen bien. Lugar. Háblese despacio. Esta canción habla precisamente de eso, volver a donde fuimos felices. Aquí está UB40 en Bésame, Kingston Town. Esta canción tiene ese mensaje, nos lleva a un lugar donde fuimos felices. ¿Cuál lugar?

UB40 en Bésame, 9 y 18 minutos. Estamos en el jueves de TVT, jueves con Bésame, 100.7, la radio que te enamora. Gracias por continuar con nosotros a través de la radio. Te acompañamos mientras preparas tus alimentos, mientras cuidas tu trabajo, mientras elaboras una muy buena estrategia comercial. A todos los que están trabajando en las oficinas, a todas las personas que atienden a su público, todos los gremios, tanto de la estética como de la salud, también conectados con Bésame.

En Bésame son las 9:26 minutos en la mañana, 9:26. Cantábamos con Natalia Jiménez, Creo en mí. Estás escuchando Bésame 100.7. Nos encanta acompañarlos y, por supuesto, presentarles estas bonitas canciones que, sin lugar a dudas, se convierten en esa banda sonora para el día. Aquí está Bryan Adams. Todo lo que hago, lo hago por ti. 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

9:34, la Unión de España, Lobo Hombre en París, 9:34, nunca me imaginé algún día presentar esta canción cuando yo la disfruté en la década de los 90 cuando sonaba en la radio. Pues no me imaginaba en esa época que llegaría ese sueño de presentar esta canción para nuestros oyentes. Bésame. Ahí estaba Lobo Hombre en París. Y es que hoy es jueves, jueves para recordar, jueves para disfrutar este momento especial. Por eso lo denominamos jueves de TVT entre 9 y 10 de la mañana. 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Son las 9:35. 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Estamos en el jueves.

Escuchábamos a Culture Club en Bésame. Esta canción se llama Karma Chameleon en Bésame 943. Saben que los voy a poner a prueba a esta hora. Vamos a ver qué tan retro es usted, querido oyente Bésame, qué tan clásico. Al escuchar el sonido que les voy a dejar a continuación, solamente les voy a dejar un momentico de sonido y los voy a leer de una vez al WhatsApp Bésame, a ver si ustedes adivinan. Adivinan en este jueves de TVT la siguiente canción o el siguiente sonido, ¿a qué serie, a qué le pertenecía? ¿O qué recuerdan ustedes cuando escuchan esto que les voy a dejar a continuación aquí en Bésame? Aquí va, escuchen esto. ¿Eso qué sonido es? Obviamente, ¿a qué le pertenecía ese sonido, queridos oyentes de Bésame? Nuevamente. A ver si me adivinan, de una vez lo voy a sonar, porque como hoy es jueves de TVT, hay que aprovechar estos sonidos para el jueves. Bueno, queridos amigos Bésame, ya saben a quién le pertenecía ese sonido. Voy a leerlos al WhatsApp. Dicen por acá, ¿la familia Ingalls? No, no era la familia Ingalls. Dicen por acá, hola, oiga, adivinaron. Qué buena mente tienen. Dice por acá, al hechicero. No, tampoco. Hola, Bésame, buenos días. Dicen, hola, Bésame, desde Bucaramanga los estoy escuchando. Muchas gracias para Claudia, conectada con Bésame. Bueno, ¿qué dicen por acá? No doy, dice nuestra querida Joana. Joana, qué desayuno tan rico, ala. Bueno, a Bonanza. No, tampoco es Bonanza. Voy a dejarles un poquito más. Ya adivinaron. El 98% de los oyentes Bésame ya dieron con el título a quién le corresponde.

Pues voy a dejarla. Y sí, tienen toda la razón. Esta banda sonora le corresponde a una niña de los Alpes, Heidi.

canción La Infancia en 3-2-1, la banda sonora de Heidi. Ay, Dios, porque éramos tan felices y no lo sabíamos, Dios mío, ¿por qué? No, cuando uno dice esa frase de cajón de que éramos felices y no lo sabíamos, es literal. O sea, estábamos viviendo nuestro momento. Estábamos viviendo nuestro momento, pero nos damos cuenta 20, 15, 30 años más adelante que éramos tan felices, tan contentos. 9:48, aquí está Maná, de pies a cabeza.

Escuchábamos a Maná de pies a cabeza. Son las 9 de la mañana, 55 minutos. 9:55 minutos. Bueno, les tengo otra dinámica. A mí me gusta cuando tomamos esta dinámica los jueves. No es todos los jueves, pero de vez en cuando suele ocurrir cada 10 de septiembre. No, mentiras. Esa dinámica es recordar algo especial, porque de eso se trata el jueves de TVT. Les cuento, pregunta a los estudiantes de la década de los 90. ¿Qué hacían ustedes cuando salían del colegio al mediodía y llegaban a la casa? Bueno, muchos dirán pues almorzar, a quitarnos el uniforme. Bueno, sí, eso es normal. Pero, ¿qué hacían ustedes? Yo no sé si es que fui el único, pero había un sonido que identificaba el mediodía en Colombia, sobre todo cuando terminábamos la jornada de la mañana y llegábamos a la casa, y había un sonido que identificaba los hogares de Colombia. ¿Ustedes se acuerdan cuál era ese sonido? Les voy a mirar el WhatsApp. Ah, bueno, si estaban en Cúcuta, sonaba a las 12 en punto la sirena de los bomberos. Yo sí alcancé a escuchar la sirena de los bomberos cuando llegué a Cúcuta. A las 12 en punto sonaba la sirena de los bomberos. Era en toda la ciudad y uno decía, uy, son las 12. Lástima que esas tradiciones ya se perdieron. Pero bueno, vamos a generalizar. En Colombia, hablando de todo el país, había un sonido al mediodía que uno decía, wow, yo llego rápido a la casa, porque esto me está anunciando que tengo que ver algo. Y hay unos oyentes, Bésame, que ya adivinaron. Y era este.

0: ahí me perdonarán el sonido, pero imagínense, ese es un intro del año 1995. La verdad no recuerdo en qué momento arrancó Padres e Hijos, pero duró tanto. Pero bueno, ahí está. Ese era el plan, salir del colegio para encender la tele y ver Padres e Hijos. Mientras almorzábamos. ¿Por qué la vida pasa tan rápido? Bueno, en Bésame, son las 9:54 minutos. 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En Bésame, son las 9:54.
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0: Escuchas Bésame. Claro, tiene razón una de nuestras queridas amigas Bésame, que habían dos planes. Uno era ver Padres e Hijos y el otro Los Años Maravillosos. ¿Ustedes se acuerdan de esa intro de Los Años Maravillosos? Escuchemos un poquito. A ver.
1: Los Años Maravillosos.
0: Ay, qué bonito.
1: Protagonistas: Fred Savage, Dan Loria, Ale Mills
0: y Joana Sepúlveda. 9:58. Bueno, éramos team Padres e Hijos o team Años Maravillosos. 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

Escuchábamos a los fabulosos Cadillacs en Bésame, se llama Mal Bicho esta canción, 10-21. Estaba mirando por acá, la primera vez que los fabulosos Cadillacs se presentaron en Colombia fue en el año 1997. La banda argentina, los fabulosos Cadillacs, vino por primera vez a Colombia a finales de noviembre del año 1997, presentándose con gran éxito en el Palacio de los Deportes de Bogotá. Y les cuento que en este 2026, el próximo 17 de octubre, estarán en el Estadio de Techo en Bogotá para celebrar sus 40 años de carrera. Así que, queridos amigos, hay plan para el 17 de octubre. Ahí está este plan. Y el plan que tenemos también, pero para el día 18, queridos oyentes, Bésame, es que vamos a correr. Vamos a correr por una causa muy especial a través de Bésame, la radio que te enamora. Nuestros oyentes conectados con nosotros, les cuento de qué se trata. Y es que precisamente el próximo 18 de octubre se va a llevar a cabo la Fuerza Rosa, Carrera Fuerza Rosa. Eso es para ayudar a las mujeres que están saliendo adelante con el tema del cáncer, porque la Dimensión Rosa ha preparado esta carrera. Fuerza Rosa será el próximo domingo 18 de octubre de 2026. Si ustedes quieren más información, ingresen ya mismo a las redes sociales de Dimensión Rosa Q y ahí está toda la información. Si usted la requiere, se la enviamos a través de nuestro WhatsApp. Bésame. Y seguimos recordando, porque en Bésame nos encanta recordar. Les voy a regalar un playlist muy chévere con canciones de Ricardo Arjona, de Alejandro Lerner, Paulina Rubio, Andrés Cepeda, Cani García,

The Weeknd en Bésame, 10:37. Escuchas Bésame en la mañana del jueves. Bueno, hay una amiga Bésame, dice: hola Bésame, buenos días. ¿Ustedes me harían un gran favor? Claro que sí. ¿De qué se trata el favor? Cállate. Dice: quiero empezar a hacer el almuerzo y quiero escuchar la canción de Amanda Miguel. Esa canción que está de fondo se llama Así no te amará jamás. Saludos para nuestra audiencia en Ceci, escuchando Bésame. Así que, querida amiga, le vamos a regalar la canción para que empiece a hacer lo que más nos gusta, y es preparar los alimentos y que le queden bien ricos. Además, 10:38 minutos. Aquí está Amanda Miguel en Bésame en la mañana.

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agrupación mexicana Maná, Hasta que te conocí, canción de Juan Gabriel, pero en esta versión un cover, muy bien logrado además. Antes cantabas con David Bisbal y Ave María. En Bésame son las 11 de la mañana, 9 minutos. Cada vez que escucho la canción de Ave María, nos acordamos de esas anécdotas de las redes sociales. En Bésame, la radio que te enamora. Muy bien, son las 11 y 9 minutos. Aquí está Sandoval. Luego escucharemos algo de Jennifer López, Juanes también, Chayanne estarán en esta hora con la radio que te enamora.

Esta canción de Andrés Calamaro se llama Flaca. Relativamente, esta canción se acaba o deja de cantar el artista faltando un minuto y medio ya. Casi dos minutos suena solamente este fondito. Automáticamente nos lleva a un momento especial en la vida. Y cuando somos oyentes Bésame, esa es la tarea. Ir, quedarnos, volver, desplazarnos. Y esa es la tarea nuestra, cuando nuestras canciones están ahí presentes en cada uno de sus momentos. A las 11 y 20 minutos, no se les olvide que al mediodía estaremos con Kiss Me, una en español y una en inglés, de lunes a viernes. Y los domingos de 6 de la tarde a 8 de la noche, mientras ustedes van de regreso a casa. Son las 11 de la mañana, 20 minutos. 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

0: Las canciones de Chayanne definitivamente tienen un lenguaje del amor. Muy bonita esa canción, completamente enamorados. Pero ¿saben quién escribió esta canción? La escribió el gran Eros Ramazzotti. Eros Ramazzotti escribió esta canción y se la regaló a Chayanne. Y luego más adelante Eros Ramazzotti obviamente la cantó por tener derechos a esa hermosa letra. Completamente enamorados. Mucha atención, queridos amigos, Bésame. 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

Y él es Juanes, en Bésame cuando estamos tú y yo, 11:48. Bueno, espero que el almuerzo les quede delicioso. Espero que cuando terminen su jornada en las oficinas y se desplacen a su casa, sigan ahí conectados con Bésame, porque tenemos de 12 a 2 Kiss Me, una en español y una en inglés, de lunes a viernes. Aquí está Diego Torres, Penélope.

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6: Es la 1:00. 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

banda desde Argentina y esta canción se llama Dawn. 2:03 en Colombia. ¿Cómo están los mejores oyentes del mundo? Bienvenidos a esta nueva tarde. Es jueves 10 de septiembre y a las 2:03 nos encanta acompañarlos en las tardes. Bésame. 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Yo soy Alex Ramírez, la dirección y programación es de Gilberto Silva. Y aquí estamos, los artistas, las canciones que te enamoran al aire. Tenemos un WhatsApp que nos conecta, saben que somos muy felices cada que nos escriben y nos cuentan desde qué lugar se conectan. Pues vamos a saludarlos al aire y esperamos sus mensajes. 310-858-7528. Cantamos con Camila, ¿de qué me sirve la vida? Estoy...

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son Libri 2, estos muchachos cucuteños que nos acompañan con Fuera del Tiempo en Bésame 219 en Colombia. Saludos en nuestro WhatsApp a Bésame. Por allí está conectado Jorge. Saludo para Edwin Peñaranda. Feliz tarde, muchas gracias. Hola, saludos para mi hija Chaira Michelle Ortega en Los Almendros, Atalaya, juiciosa, haciendo trabajos del colegio. Ah, qué linda, Chaira Michelle. Un abrazo. Bésame. Saludos para Humaira. Gracias por escucharnos, Judith. Muchos abrazos también para ti. Feliz tarde del jueves con la emisora que los enamora. En camino, Cani García, Los Prisioneros. Se prepara James Blunt. Pero antes, llega Faye, la bellísima Faye, el amor platónico nuestro en los noventas con Muévelo.

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0: James Blunt, artista británico que en el 2004 sorprende al mundo con esta canción, inspirado en una exnovia. Él va en un bus, la ve a ella con su nueva pareja y escribe esta canción. Eres hermosa, you're beautiful. 2:34.
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0: Saludos, Amparito y los oyentes desde Atalaya en Cúcuta 75, conectados con Bésame. Cantamos con Ricardo Arjona.

0: música hecha en Colombia es Fonseca y está al aire en Bésame. Tenemos a los mejores oyentes del mundo. Buenas tardes, hola.
1: Hola, Ale, buenas tardes.
0: Hola.
1: Un saludo aquí para la Octava de Motilones, para toda la operaria de Don...
0: Don
1: Alirio.
0: Okay.
1: Mucho gusto.
0: Saludos a todos en el taller de Don Alirio.
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0: Continuamos, somos justo esa compañía perfecta.

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Luciano Ferro con Perdona, son las 3 de la tarde, 3 minutos, bienvenidos a esta nueva hora, saludos a nuestros oyentes que se conectan en Medellín, dice saludo para Luz Estela en Cúcuta, de parte de Ricardo Rivera. Ah, bueno, un abrazo Ricardo para ti y saludo para Luz Estela aquí en Cúcuta, en Medellín, conectados, nos alegra mucho leerlos. Aleida Rincón del barrio Aeropuerto, saluditos de parte de Eric. Muchas gracias por preferirnos las 24 horas y todos los días. El WhatsApp que nos conecta, si quieren escribirnos, que nos encanta saludarlos, es 310-858-7528. Cantamos con Café Tacuba, María. Salud.

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1: Una canción que nos ha acompañado desde 1987. Tú, Juan Luis Guerra, está al aire en Bésame en esta tarde del jueves. Saludos en nuestro WhatsApp, Bésame desde... desde Arboledas, el popular Ospina, ¿cómo vamos? Gracias por escribirnos, feliz tarde. Hola, Bésame, dice en sintonía desde Calzado Benner. Benner Yolmar. Listo, muchas gracias por escucharnos. Hola, Bésame, Yamile Casadiego, feliz tarde, gracias por escribirnos también. Saludos, Alexander Bruno, dicen las vías de la noble, leal y valerosa villa de San José de Cúcuta, que hoy está fresca, sí, un poquito más fresca, ¿no? Cantamos, aquí está Jorge Cárdenas con Te Seguiré.

0: creo que de mis canciones favoritas, sí, desde Argentina, Los Pericos con Pupilas Lejanas, una canción que nos lleva a 1998 y que recordamos juntos en esta tarde, Bésame. Saludos los oyentes desde María Paz conectados, Sandrita Milena, muchas gracias. Hola, Bésame, quiero felicitar de cumpleaños a Zoraida Pavón Acevedo en La Garita, que muchas gracias por su amistad, que muchas bendiciones, mucha salud, que la quiero mucho por esa gran amistad. Eso, saludos a Zoraida. Que los cumpla muy feliz. Un abrazo para Gloria también. Saludos, Fercho, el móvil 311, conectado con Bésame como todas las tardes. Nos encanta acompañarlos en camino. Obi Bermúdez, más adelante Aventura, luego música de Thalía, pero antes llega Deiro. Son las 3:33, es el jueves y escuchas Bésame en Cúcuta, Te Enamora.
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Es Thalía junto a Eric Rubín, que en el 2012 hizo el Thalía Viva Tour y tuvo la posibilidad de compartir escenario con estrellas como Jesús Navarro de Reik, Samo, Leonel García y, bueno, por supuesto, Eric Rubín, que grabaron esta preciosa canción llamada La Apuesta. Son las 3 de la tarde, 48 minutos, y aquí estamos acompañándote. Cantamos con Franco De Vita, ¿Cómo decirte no?

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0: desde Chile con Mentira. Saben, me impresiona muchísimo escuchar a Beto Cuevas recién en sus presentaciones en vivo. Y es que la voz de Beto Cuevas es impecable. No ha cambiado a pesar de tantos años, de tantas giras. Increíble. Qué voz tan poderosa. La Ley con Mentira en esta tarde del jueves. Bésame, son las 4 y 4 minutos. Bienvenidos a esta nueva hora. Vamos a cantar, vamos a enamorarnos. Es septiembre, el mes del amor y la amistad, con Bésame en Cúcuta. 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

Ana Gabriel con Es el amor quien llega. Así se llama esta canción. Saludos para Alex Rincón Mora, oyente conductor. Bésame, muchas bendiciones igualmente. Muchas gracias. Hola, bésame una canción de Miriam Hernández. Ok, Sandrita, gracias por escribirnos. Bésame, saludo para mis compañeras desde el taller de costura. Mamma mía, conectados. Ah, bueno, feliz tarde. 4:17 en Colombia, es jueves. Y en este mes del amor y la amistad, por supuesto, le cantamos al amor, amor de mi vida. Maluma, baby, en Bésame te enamora.

0: 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Antioqueñita 1-5777, Dorado Mañana 5315, Cafeterito Día 1069, Samandía 7000, Chontico Día 4610, Paisita Día 8872, Fantástica Día 9511, Culona Día 8718, Sinuano Día 1859, Motilón Día 7680, Dorado Tarde 0190, Astro Sol 5281 del signo Virgo, Antioqueñita Tarde 3575, Paisita Noche 4423, Chontico Noche 0456, Fantástica Noche 1097, Motilón Noche 1829 y Cafeterito Noche 6721. 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Son las 4:29, escuchas Bésame en Cúcuta.
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2: Son las 5 en punto. 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
0: Ya son las 5 de la tarde y 4 minutos en Colombia. Cantamos con la quinta estación en Bésame te enamora.

0: Ayer estuvo de cumpleaños este artista cubano de nombre Amaury Gutiérrez y que escuchamos hoy con Se me escapa el alma. Saludos en el WhatsApp, Bésame Hilda, que está por allí reportándose. Muchas gracias por escucharnos, Hilda. Hola, Bésame, buenas tardes, programando canciones. Ah, bueno, feliz tarde para ustedes. Hola, saludos, a ver quién está por acá también reportando sintonía. Buenas tardes, conectados con Bésame en el trabajo. Saludos a Laurita, feliz tarde del jueves con la emisora que los enamora. Y continuamos. Uy, esta canción merece 5 más de volumen. Desde Argentina es Fito Páez con El Amor Después del Amor. Más adelante llegan Fool's Garden y luego estaremos con Alex Sintek junto a Ana Torroja. En las tardes, Bésame, te enamora.
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Alex Syntek junto a Ana Torroja con Duele el Amor y su música en Bésame. 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Son las 5 de la tarde y 32 en Colombia.

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David Bisbal con Mi Princesa. La música que nos enamora está al aire en Bésame. 5:48. Saludos en el WhatsApp. Bésame César, que está por allí conectado. Buenas tardes, Alexander Bruno. ¿Cómo vamos? Oyente conductor con Bésame. Gracias por ser parte de esta familia. Saludos a Lady. Cantamos. Aquí está el grupo Firme. La canción El Beneficio de la Duda en Bésame te enamora.

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son los Rey, que con Me Duele Amarte a las 6:03 minutos les decimos buenas noches. ¿Cómo están los mejores oyentes del mundo? Bienvenidos a esta nueva noche, jueves 10 de septiembre, para cantar y enamorarnos. Hay canciones perfectas para cada momento de la vida. Esta canción es para reconciliarnos. Los Boys to Men con No Dejemos Que Muera el Amor en Bésame.

Estos días, pero del año 2017, Ed Sheeran nos presentó esta canción que, según el artista, quería crear la mejor canción de amor de su carrera. Y lo hace haciendo una canción dedicada a su esposa, que se conocen desde el colegio, fueron noviecitos de colegio, luego se separan por cosas de la vida, pero luego se reencuentran y se casan y tienen hijos y ahora son felices. ¡Qué bonito! 6:21 en Colombia, escuchas Bésame. 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Tienen de hecho dos opciones muy sencillas ingresando a besame.fm o a través de la aplicación gratis para sus celulares. Elijan Cúcuta.

0: Mago de Oz con Pensando en Ti al aire en esta noche. Bésame. Saludo para Edwin Fernández, programando canciones de Alex Ubago. Dice, noche de llovizna. Ay, ¿en serio? ¿Está lloviznando? ¡Qué delicia! Uy, hacía falta el fresquito. Bésame. Saludos para Karina. Cari, que está por allí reportándose. Feliz noche, muchas gracias por hacer parte de esta familia. Bésame en Cúcuta y continuamos. En camino Ricardo Arjona, se prepara Karol G. Y antes, los Calibres 50, Chiquitita. La canción Mi Problema. Que saludos al Nono de parte de Diartri.
1: Los

Ante con Así es la Vida en esta noche, Bésame 652, a través del WhatsApp favorito, del WhatsApp Bésame, dice saludos a mi persona favorita, que es Mendoza, conectados con Bésame. Ok, saludos. Carito dice buena programación, muchas gracias. Hola, Bésame, saluditos, ¿cómo vamos, Franger? Gracias también por escucharnos. Feliz noche a los mejores oyentes del mundo. Los esperamos ya mismo en nuestro grupo en Facebook, Bésame Cúcuta. ¿Por qué razón esa recomendación? Porque les hemos publicado hace unos minutos una imagen de nuestro sitio Bésame con un precioso mensaje para terminar el día. Así que allí los esperamos. Facebook, Bésame Cúcuta. Cantamos con Magneto la canción Para Siempre.

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